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Acabamos de escuchar Sin Ti, de Benny, y la verdad es que puso el ambiente a tope. ¿Sabían que esta canción fue lanzada en el año 2001 como parte de su disco debut como solista? Fue un momento clave para su carrera, después de tantos años en la música, marcando su estilo propio que a todos nos cautivó desde el primer segundo. ¡Qué buen toque le dio a nuestra programación con ese sello tan personal! 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

La mancuerna entre David Guetta y Sia marcó un antes y un después en la música electrónica. Fue en el año 2015 cuando este dúo presentó el éxito mundial Bang My Head, tema que consolidó una racha de colaboraciones históricas tras el impacto de Titanium. La potente interpretación vocal se convirtió en un sello distintivo que definió el sonido de toda una generación en las pistas de baile. 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

0: Quiero una vez más agradecer a mis músicos. Ha sido un gustazo. Muchas gracias, señores. Hasta la próxima. Se les quiere, de verdad.
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0: Gracias, respetable, gracias. Gracias.
1: ¡Qué bonito!
0: Gracias. Gracias, gracias. ¡Ay, qué lindo!
2: Acabamos de escuchar a Flans con ese clásico que puso a todo mundo a bailar en los 80. Por cierto, ¿sabían que este grupo fue el primer acto mexicano en grabar un video musical en el extranjero? Así como lo oyen, las chicas viajaron hasta París para filmar el clip de Ay Amor, marcando un antes y un después en la forma en que se hacían las cosas en la industria nacional. Fue todo un hito para la música pop de esa época, y esa producción realmente se adelantó a su tiempo. ¡Qué recuerdos tan padres nos dejaron! 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

0: 7, 1. 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
1: El sentimiento a flor de piel, con todo no fue suficiente. Deja asterisco Ash. 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

Acabas de escuchar You Get What You Give, The New Radicals. ¡Qué gran clásico! 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

0: Acabas de escuchar Burbujas de Amor. ¿Sabías que esta pieza maestra de Juan Luis Guerra nació de una anécdota curiosa? El cantautor dominicano confesó que la idea surgió cuando le pidió a una amiga que le permitiera nadar en su pecera, con la intención de experimentar la sensación de convertirse en un pez para estar cerca de ella. Esa ocurrencia tan peculiar se transformó en uno de los temas más icónicos de la música latina. 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

0: 8 en punto. 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

Acaba de sonar Serás el aire, de Sasha, Benny y Eric. Una canción que puso a todos a cantar con ese sentimiento noventero. ¿Sabían que esta pieza fue compuesta originalmente por el talentoso Memo Méndez Guiú? Fue todo un suceso cuando se integró al repertorio de este trío, logrando conectar con el público de una forma súper especial, al resaltar esa esencia pop que los definió en su regreso a los escenarios. La verdad, escucharla siempre trae recuerdos bien padres de cuando la radio estaba a tope con estos ritmos. 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

Katy Perry alcanzó un hito histórico en la industria musical al convertirse en la primera artista femenina en colocar 5 sencillos de un mismo álbum en el número 1 del Billboard Hot 100. Esto ocurrió gracias a su icónico disco Teenage Dream, el cual incluyó éxitos mundiales como Last Friday Night, TGIF, consolidando su trayectoria como una de las figuras más influyentes del pop contemporáneo. 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

Acabamos de escuchar a Magneto con ese éxito que nos puso a bailar a todos. ¿Sabías que cuando lanzaron su versión de Vuela, Vuela, la canción se convirtió en un fenómeno tan cañón que lograron posicionarse en los primeros lugares de las listas de popularidad en toda Latinoamérica? Fue impresionante ver cómo estos chavos dominaron la escena pop en los 90, consolidándose como un referente que, hasta la fecha, nos sigue prendiendo en cada reunión. Sin duda, Magneto marcó toda una generación con ese estilo que no pasaba desapercibido y que se quedó grabado en la memoria colectiva de todos nosotros. 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

0: 8:56. 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

0: Gracias.
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0: Acabas de escuchar Vasos Vacíos, una colaboración legendaria que marcó un antes y un después en el rock latino. ¿Sabías que esta versión fue grabada para el álbum recopilatorio del mismo nombre, lanzado en 1993? Fue ahí donde los fabulosos Cadillacs y Celia Cruz unieron sus estilos para crear una pieza inolvidable que se convirtió en un verdadero himno de la música en español. Un cruce de caminos único entre el ska y la salsa que, hasta la fecha, mantiene toda su fuerza original. 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
2: 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Figuras como Messi, Ronaldo y Haaland expresaron sus condolencias. Su legado, resiliencia, humildad y esperanza para las nuevas generaciones. 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

9:53. 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

0: Ha sido un honor, Pepe. Gracias.
1: El honor es mío, Miguel. Gracias a ti. Miguel Bosé.
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11:57. 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

Una, dos. 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

una. 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

0: 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Sudáfrica llora la pérdida de Jaden Adams, mediocampista del Mamelodi Sundowns y de la selección nacional, fallecido a los 25 años. Figuras como Messi, Ronaldo y Haaland expresaron sus condolencias. Su legado, resiliencia, humildad y esperanza para las nuevas generaciones. 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

4 en punto. 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
1: La intensidad de Joe Cocker y Jennifer Warnes llega con Up Where We Belong. 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

¿Sabías que la icónica canción I'll Be There For You de The Rembrandts originalmente no fue escrita para durar 3 minutos? El dúo compuso la pista como un tema corto de apenas 45 segundos para la famosa serie Friends. Debido al éxito rotundo y a la petición insistente de las estaciones de radio, la banda tuvo que regresar al estudio para grabar la versión completa que todos conocemos hoy. Un clásico absoluto que definió toda una generación. 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

La chispa adecuada de Enrique Bunbury y León Arregui acaba de sonar. Quédate en Fusión 90.1 FM.

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Acabamos de escuchar a The Romantics. ¿Sabías que estos chicos de Detroit marcaron toda una época con su estilo súper prendido? De hecho, su éxito Talking in Your Sleep alcanzó el número 3 en las listas de popularidad en 1984, convirtiéndose en el sencillo más exitoso de toda su trayectoria. Fue una locura cómo se apoderaron de la radio en aquel tiempo, con ese ritmo tan contagioso que todavía nos pone a bailar a todos. 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
1: Una forma de asegurar la calidad de los ingredientes que estamos consumiendo es prepararlos nosotros mismos. Por eso, hoy nos acompaña el cocinero tradicional de Campeche, Rafael Meneses, para preparar nuestro propio jamón artesanal en casa.
0: Pero eso no es todo lo que tenemos preparado para hoy. En este episodio te damos las claves para usar el Wi-Fi público a tu favor, sin poner en riesgo tus datos. Quédate en Revista del Consumidor Radio. 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
2: Bienvenidas y bienvenidos a Revista del Consumidor Radio. Hoy nos acompaña el cocinero tradicional Rafael Meneses, pilar de la cocina mexicana del estado de Campeche, para preparar la tecnología doméstica del mes, jamón artesanal. Bienvenido, chef. Gracias por aceptar la invitación.
3: Muchas gracias por la invitación. Y para empezar con esta tecnología, los ingredientes que vamos a necesitar son 2 kilogramos de lomo de cerdo o pierna, 200 mililitros de agua muy fría, 150 mililitros de concentrado de apio licuado y colado, 45 gramos de sal de mar, 25 gramos de miel, 4 gramos de pimienta blanca y 1 gramo de laurel molido. También ocuparemos un rollo de papel film, hilo de algodón o pabilo grueso, una jeringa de cocina de 20 mililitros, un termómetro de sonda o digital, una bolsa resellable de grado alimenticio y un recipiente hermético con capacidad de 2 kilogramos. Comenzamos licuando el apio con poca agua, colamos y dejamos enfriar. Para preparar la salmuera, disolvemos el jugo del apio, sal de mar, miel, agua fría y las especias hasta disolver completamente. Ponemos la carne en una charola o topper e inyectamos la mezcla por toda la pieza, en espacios de 2 a 3 centímetros. Masajeamos la carne amasándola o golpeándola en un tazón frío durante 30 minutos hasta que absorba el líquido y se sienta pegajosa. La idea es distribuir toda la salmuera para evitar que se reproduzcan microorganismos. Lo refrigeramos en un recipiente hermético durante 24 a 32 horas. Para su formado y compresión, lo moldeamos de forma cilíndrica con las manos, hacemos nudos con el hilo cada 2 o 3 centímetros y vamos a envolver 10 veces con el papel film hasta que quede compacto y firme. Para la cocción, calentamos el agua entre 78 y 80 grados Celsius. Sumergimos la pieza y colocamos un poco de peso encima para evitar que flote y cocinamos aproximadamente por 2 horas. Retiramos únicamente cuando el centro del jamón marque de 70 a 72 grados Celsius. Una vez pasado el tiempo, lo llevamos inmediatamente a un baño de agua con hielo durante 30 minutos para el choque térmico y así cortar la cocción. Lo colocamos en una bolsa hermética y en un recipiente para llevarlo a refrigeración de 12 a 24 horas. Le retiramos el plástico y cortamos en rebanadas. Si quieres que tu jamón tenga un color más intenso, puedes añadir 5 mililitros de jugo de betabel concentrado a la salmuera. Y ojo, nuestra receta es 100% casera y no tiene conservadores sintéticos, por lo que su vida útil es de solo 5 días en refrigeración. Además, para que no se oxide con el aire, solo rebana la porción que te vayas a comer en el momento. Fresco, natural y directo a la mesa. Anímense a prepararlo y cuéntenos en nuestras redes sociales cómo les fue. Además, les invitamos a ver el proceso de preparación en nuestro canal de YouTube Profeco TV. Soy el cocinero tradicional Rafael Meneses López y fue un gusto cocinar con ustedes en Revista del Consumidor Radio.
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1: Buscar direcciones, solicitar transporte, confirmar reservaciones, compartir fotos o avisar que llegaste bien. Cuando sales de viaje, la conexión a internet se vuelve una herramienta clave y el Wi-Fi de aeropuertos, hoteles, plazas o establecimientos comerciales puede ser un gran aliado. Sin embargo, elegir utilizar estas redes no debe comprometer la privacidad de tus datos. El Wi-Fi público se debe utilizar con precaución.
0: Pero, ¿a qué nos referimos con el Wi-Fi público? El término público indica que el servicio está disponible para múltiples usuarios. Sin embargo, debes prestar atención al conectarte. Es muy importante que identifiques si la red está protegida o abierta, ya que no todas ofrecen el mismo nivel de seguridad.
1: Por un lado están las redes protegidas con contraseña. Estas suelen incorporar mecanismos de cifrado que añaden una capa de protección a tu información. Por el otro están las redes abiertas. Estas requieren mayor precaución debido a que tu información puede ser interceptada o bien tu navegación podría ser redirigida a sitios fraudulentos.
0: Es verdad, nunca sabemos al 100% qué tan segura es una red Wi-Fi pública, pero hay señales que te pueden ayudar a decidir. Fíjate en esto: ¿quién ofrece el servicio? ¿Tiene contraseña? Y lo más importante, al usarla, ¿te pide compartir información sensible?
1: Además, otras recomendaciones que puedes tomar si estás pensando en conectarte a un Wi-Fi público son las siguientes. Puedes conectarte si la red es de un lugar que identificas como un hotel, un café, el aeropuerto o una red de gobierno. Esta debe pedirte una contraseña y no te debe exigir datos innecesarios como tu teléfono, información bancaria, datos de acceso a aplicaciones como contraseñas o códigos PIN. Si cumple con esto, puedes usarla con tranquilidad para buscar en mapas, mandar mensajes de texto o hacer búsquedas.
0: Ten cuidado si la red está completamente abierta, o sea, sin contraseñas. También si tiene un nombre genérico, por ejemplo, Wi-Fi gratis 123, o si no sabes quién la administra. En este caso, solo úsala para consultas rápidas en la web, pero evita introducir contraseñas, información financiera o datos sensibles.
1: Si detectas redes duplicadas o sospechosas, por ejemplo, café-oficial junto a un café-free, evita la conexión o busca otra red de inmediato. No olvides que no debe pedirte información inusual, como tu correo o contraseñas, ni redirigir constantemente a otros sitios web.
0: Por otro lado, también existen acciones sencillas para navegar con mayor seguridad en entornos abiertos o desconocidos. Si utilizas una red abierta, verifica cuál es la red Wi-Fi oficial. Evita iniciar sesión o ingresar contraseñas en cuentas importantes, como tu correo, banca móvil o redes sociales.
1: No realices compras ni compartas datos personales o bancarios. Si por alguna razón necesitas iniciar sesión en tu correo o redes sociales, no guardes las contraseñas en el navegador y cierra sesión en tus cuentas cuando termines. Acciones sencillas para proteger tu navegación.
0: Sabemos que el Wi-Fi es una parte fundamental del viaje. Por eso también toma en cuenta que la seguridad no depende exclusivamente de la red. Una vez que te conectas, la seguridad digital también se basa en cómo usas Internet. Por ejemplo, las páginas que visitas y las aplicaciones que descargas o utilizas durante el viaje.
1: Al viajar, las aplicaciones de transporte, mapas o reservas son esenciales. Sin embargo, es importante asegurarse de que no se trate de plataformas falsas, ya que podrían intentar obtener datos personales o financieros.
0: Mucho cuidado con aplicaciones que muestren nombres similares a los originales, pero con ligeras variaciones o faltas de ortografía. También con aquellas que tienen pocas descargas y reseñas inconsistentes, o que solicitan permisos que no justifican su función, como acceso a contactos, cámara o micrófono.
1: Por otro lado, si necesitas acceder a un sitio web, revisa en la barra del navegador que la dirección comience con https://... y que muestre el icono de un candado cerrado, lo que indica que la conexión está protegida. Asegúrate también de que estás en la página correcta, sin errores en la dirección ni enlaces sospechosos. Si el sitio presenta una interfaz diferente a la habitual, se comporta de forma extraña, te redirecciona o muestra ventanas emergentes, es mejor abandonar el sitio.
0: Por último, más allá de la conexión, la clave está en decidir con cuidado qué tipo de información se comparte en cada momento. El Wi-Fi público es un gran aliado para moverse por el mundo. Aprender a decidir cuándo, dónde, para qué conectarte, te permitirá aprovechar la red con mayor tranquilidad.
1: Recuerda que conectarte es tu derecho, pero hacerlo con seguridad es tu responsabilidad.
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5: 6, 10. 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
6: A veces la clave para avanzar no es tener todas las respuestas, sino mantener la confianza necesaria para enfrentar lo que venga. Enfocarse en lo que realmente aporta valor permite transformar cualquier obstáculo en una oportunidad de crecimiento. Recuerda que la mejor actitud es la que construye tu propio camino al éxito, paso a paso, con determinación y claridad. Mantén la mente abierta y la energía en lo positivo. 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

Acabas de escuchar Rock With You, una pieza fundamental en la trayectoria de Michael Jackson. Este tema, incluido en el legendario álbum Off the Wall, se convirtió en el segundo sencillo número uno del cantante en el conteo Billboard Hot 100, consolidando su transición definitiva hacia el estrellato absoluto como solista. Fue un trabajo que definió el sonido del pop y el R&B a finales de los años 70. 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

0: Acabó de sonar Por Favor, Señora. Y la verdad es que siempre pone un ambiente bien padre. ¿Sabían que esta canción fue compuesta por Juan Carlos Calderón, especialmente para Luis Miguel? El famoso productor español se encargó de darle ese toque sofisticado que catapultó al cantante a otro nivel a mediados de los 80. La verdad es que escuchar esta pieza es todo un viaje al pasado que nunca pierde su estilo. 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

Buenos días, ya son las 7 de la mañana con 8 minutos. Buenos días, Veracruz, México y el mundo. Oiga, los saludo con mucho gusto desde el séptimo piso del edificio Pasos Radio. Hoy estamos a viernes 17 de julio del año 2026. Ya casi estamos ya más para allá que para acá, ¿eh? Ahí le encargo. Oiga, buenos días. Si va usted manejando rumbo a su trabajo, hágalo con mucha precaución. A pesar que ya no llueve en la zona conurbada Veracruz-Boca del Río, bueno, ¿qué tal ayer? Ayer andábamos con mucha lluvia en la zona conurbada Veracruz-Boca del Río y Medellín de Bravo, así que tome precauciones, utilice el cinturón de seguridad, no se vaya a pasar la luz amarilla y mucho menos la roja. Hoy volví a ver a dos personas que se pasaron la luz amarilla. Ahí te encargo, te llega a ver tránsito. Ahí te encargo si ocasionas un accidente. ¿Y todo por llegar unos minutos más temprano? Échale coco. 7:09. Buenos días. Despertamos con una temperatura de 24 grados Celsius en la zona conurbada Veracruz, Boca del Río. Me presento, mi nombre es Sergio y estaré con usted hasta las 11 de la mañana. Teléfono en cabina 2299-6087-63. Lo dije muy rápido, va lento. 2299-6087-63. Lo invitamos a que nos siga en redes sociales como Fusión Radio MX y a un servidor como Sergio Baizabal, locutor. Le doy la bienvenida a Enciéndete de Fusión 90.1 FM.

0: 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Sudáfrica llora la pérdida de Jaden Adams, mediocampista del Mamelodi Sundowns y de la selección nacional, fallecido a los 25 años. Figuras como Messi, Ronaldo y Haaland expresaron sus condolencias. 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

0: Muchísimas gracias.
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Oiga, tengo mensajes por acá, me dicen, hola, buenos días Sergio, bendiciones en cabina. Les mando un fuerte abrazo, atentamente el profe Luis. Ya es viernes y ya salgo de vacaciones, acá mi amiga Eli Carrasco nos manda mensaje, buenos días. Hola, buenos días Alejandra Brand, hoy es mi cumpleaños. Muchas felicidades para Alejandra Brand, ¿cómo se llama? Alejandra Brand. Que cumple 38 años. Muchas felicidades, Alejandra Brand. Hola, buenos días. Saludos, por favor, a Lupita y también para Mari Carmen. Sergio, hoy es viernes de Ya te duele la rodilla. Efectivamente, así que de eso platicaremos más adelante. Son las 7:50. Buenos días.

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7:58. 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
1: 8, 5...

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1: Atención, porque ya son las 8 de la mañana con 8 minutos. Buenos días, Veracruz, México y el mundo. Llega el momento que los ponga a prueba, a ver cómo andan mentalmente, cómo andan despertando. Así que, señora Aguilera, el día de hoy los vamos a poner a prueba recordando algo de antaño que en esta ocasión yo creo que no tiene tantos años, ¿eh? Pero bueno, el día de hoy los veteranos la van a pasar muy mal porque no se van a acordar mucho. La chaviza, pues puede que sí le vaya bien. Y los que no son ni tan veteranos ni tan chavos, se van a acordar de volada. Reglas, en toda la vida hay reglas y aquí también las hay. Número uno. Si usted maneja, no participe. Su vida siempre es lo primero. Número dos. ¿Qué pasó? No busque información por internet. Así que, Ivonne Pacheco, haz lo tuyo, Ivonne Pacheco.
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1: El día de hoy tenemos que hacer un viaje hasta el año 2007. Oiga usted, esta película salió en el año 2007, pero se empezó a estructurar, a formar desde el año 2005. ¿Qué decían? ¿A quién vamos a poner como galán? ¿A quién vamos a poner como hermosa dama? ¿Quién va a ser el chistoso? Y todo el equipo. Pero hasta el año 2007, bueno, esta película llegó a la pantalla grande. La película trata la historia de un chavo que no le iba muy bien en el amor. Este chavo le iba tan mal en el amor que su único amor era un perro. Y no, no se confunda, no es que sea malo, pero él buscaba tener novia. Su perro era un chihuahua. Ya le dije mucho, ¿eh? Era un chihuahua. Su papá y su mamá lo querían mucho y estaba a punto de graduarse como tal. Pero este chavo le iba tan mal y vendía cosas por internet. Ya le dije todo. Amigos, no tenía muchos que digamos. Pero él no se imaginaba que más adelante iba a tener bastantes amigos muy fuertes. ¿Ya dio usted cómo se llama? Bueno, 2299-6087-63, película del año 2007. Primero pregúntese, ¿qué andaba haciendo usted en el año 2007? ¿Andaba con esa novia tóxica? ¿Andaba con ese novio tóxico? ¿Qué andaba haciendo? Esta película, el galán, pues así que diga usted, uy, qué galán era, pues no, ¿verdad? No un Brad Pitt, pero estaba chavo y tenía lo más importante, que era juventud. Le pusieron una hermosa dama que ya quisiera uno encontrársela yendo por las tortillas. ¿Qué mujer tan guapa, va? Bueno, si usted contesta correctamente, le voy a llegar un link donde va a poder ver a esta película. Ya voy a decirles. Y a un personaje turbio y sospechoso. No. 8:12. Esta fue la primera pista. Hoy toca película. 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
0: Ocho, once.

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0: Bueno, ya el reloj marca las 8 de la mañana con 26 minutos. Llega el momento que vayamos con la segunda pista. La segunda pista. Bueno, hay uno que otro perdido que me está diciendo que la película se llama Un Chihuahua en Beverly Hills. No. Acuérdate que dije que en la película el protagonista tenía un chihuahua. Pero nada que ver con eso. Esta película salió en el año 2007, pero antes que te dé la segunda pista, vamos contigo, Ivonne Pacheco.
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0: Haga usted memoria, no busque información por internet, haga memoria. ¿Qué andaba haciendo usted en el año 2007? 2007. Yo andaba... Mejor no digo qué andaba haciendo. Oiga, fíjense que esta película, cuando llegó a la pantalla grande, andaban buscando un chavo que no fuera tan fuerte, pero tampoco tan debilucho. Encontraron a la persona ideal, pero el actor tenía unos problemas de carácter que años más tarde lo tuvieron que sacar de las demás películas. Pero bueno, no entremos en cosas malas, vámonos a lo positivo, ¿le parece? Esta película trata la historia de un chavo que estaba finalizando sus estudios. Y papá le dijo, si te va muy bien, yo te voy a dar tu primer regalo. No le voy a decir que le va a regalar, porque si no, de volada va a dar, ¿verdad? Pero este cuate tenía un perrito chihuahua que creo que estaba fracturado de una patita, señora Aguilera. En la película, obviamente. ¿Cómo se llamaba? Mojo. Mojo. Bueno, el perrito chihuahua, dejémoslo así. Bueno, este cuate, así que dijeras tú qué galán era, estilo Brad Pitt, pues no. Pero le pusieron una mujer, no, qué ojazos. Una mujer con unos ojos, y ahí le va la parte importante de la historia. En la película, el personaje intenta ayudar a esta hermosa dama. O mejor dicho, ella lo intenta ayudar. Y ya se me están alterando las instrucciones. Bueno, ella lo intenta ayudar porque ella sabía de mecánica. No, sí, afinación, cambio de balatas, bujías y hasta el cambio de aceite. Esta hermosa dama, cuando abre el cofre del automóvil, haga de cuenta que sale una brisa y se ve de lo más hermosa del mundo mundial. Pero bueno, ya nos enfocamos mucho en la dama. Ahora vámonos en la parte de la historia de la película. Hay tal detalle. Seres de otros planetas llegaron al planeta Tierra para encontrar a este chamaco. Y le preguntaron si no conocía al personaje turbio y sospechoso. Obviamente eso no le preguntaron, pero no lo voy a decir todo, ¿verdad? Ya, esa fue la segunda pista. La segunda pista de Dime Si Lo Sabes. Unos lentes, un chamaco, una mujer guapa y seres de otro planeta. Vamos con buena música. Si usted contesta correctamente, le va a llegar un link donde podrá ver esta película junto a un cachetón medio turbio y sospechoso. ¡No le cambie! 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
1: Ocho de la mañana con 43 minutos. 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

Son las 8 de la mañana con 44 minutos. Llega el momento de irme a la última pista. Oiga usted, fíjese que varios están equivocando. Me dicen que son las tortugas ninja, otros me dicen que es el chihuahua en Beverly Hills, algo así. Hubo uno que me dijo que es Armageddon, no, tampoco. Otro que me dice que la película se llama Un Ángel Enamorado. Oye, tu tío. Bueno, recuerde que yo le dije que a los veteranos les va a costar un poco de trabajo decirme cuál es la película. Pero atención, ojo, acuérdense que todos los días aprendemos cosas nuevas. El día de hoy le platiqué de una película que salió en el año 2007. Pregúntese qué andaba haciendo usted en ese año. Andaba divorciándose, casándose, saliendo de la secundaria, prepa, universidad. Bueno, ahí le va. Esta película salió en el año 2007. Música, señora Aguilera. Trata la historia de un chavo que no le iba muy bien en el amor. Le gustaba una chava hermosa, uy, hermosa, preciosa, divina y bella. Y este chavo no tenía amigos. Su papá le prometió que si le iba muy bien, le iba a comprar un automóvil. Pero el papá no es que sea codo, es que le dijo que su primer auto tenía que ser algo que le costara mucho trabajo, que juntara dinero. Y con este automóvil, a pesar que aparentemente era viejo, logró conquistar a esta hermosa chava. A esto se le añade, bueno, que seres de otros planetas llegaron al planeta Tierra y le dijeron, tranquilo. ¿Cómo le quiero? Tranquilo. Bájale a la velocidad. Es que hablaban medio raro, no me sale la voz, señora Aguilera. Bueno, estos cuates andaban peleando entre ellos porque había unos que eran malos de ojos rojos y otros que eran buenos de ojos azules. Ya sé, ahorita los fanáticos de la saga, así no se dice. Bueno, para que me entiendas, unos de ojos rojos eran malos y los de los ojos azules eran los buenos. Se agarraron a chanclazos y ahí viene la guerra. Había unos lentes que dejó a su tatarabuelito, donde venía la dirección de algo turbio y sospechoso. Si usted contesta correctamente, le va a llegar un link donde podrá ver a un personaje turbio y sospechoso que no salió en la película, pero que ahí andaba junto a los personajes principales. Atención, esta fue la última pista, ya no hay más. Vamos con buena música. Esta canción se llama Me Haces Tanto Bien. Amistades Peligrosas en Fusión 90.1 FM.

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1: 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Oiga, fíjese que ya son en este momento las 8:58. Hace ratito, como a las 8:52, 8:51, tembló en la zona conurbada Veracruz, Boca del Río. No, no es que usted esté mareado. Yo dije, ¿qué le puse el café? Pero no, sí se sintió. Aquí en este viernes 17 de julio tiembla en Veracruz. De acuerdo con un reporte preliminar del Servicio Sismológico Nacional, el movimiento telúrico fue de una magnitud de 6.8 y tuvo como epicentro un punto localizado a 95 kilómetros al suroeste de Chiapas. Pero ahí le encargo, yo aquí en el séptimo piso y el señor Aguilera sentíamos como la mesa se nos movía de allá para acá y de aquí para allá. Digo, no tanto, pero sí se sentía el entusiasmo por la vida. Pero sí, bueno, tembló en la zona conurbada Veracruz, Boca del Río, siendo ya en aquel momento 8:51. Ahorita son 8:59, así que esta es la información que le tengo. ¿Qué vamos a dar la respuesta, señora Aguilera? Vamos a dar la respuesta, así que adelante.

Bueno, el día de hoy platicamos de una película que muchos, pues, no le atinaron. La verdad que no, no le atinaron. Pero no es una película tan vieja, es una película del año 2007. Ojo, esta película tenía una base que era dibujos animados. Durante muchos años esta película usted la vio como caricaturas. Y años más tarde llegó a la pantalla grande. Pero bueno, vámonos con la respuesta, pero con Flow. Flow de locutor. En el año 2007, llegó una película para convertirse en la película más taquillera de ese año, teniendo una recaudación de 709 millones de dólares en todo el mundo. La película trata de un joven que tenía unos lentes. Y en los lentes tenía la ubicación que buscaban seres de otros planetas. Los Autobots, dirigidos por Optimus Prime, llegan a la Tierra con Transformers. Oiga, esta película, digo, ya sé que hay bastantes, hay varias películas. Me va a decir usted que hay diferentes años, ya lo sé. Pero bueno, esta fue la primera que salió en el año 2007. La Venganza de los Caídos, 2009. El Lado Oscuro de la Luna, 2011. La Era de la Extinción, 2014. El Último Caballero, 2017. Y así nos vamos. Si quiere ver usted a esta hermosa mujer que sale en la película de Transformers, Megan, bueno, mándeme mensaje 2299-6087-63. Le mando el link para que vea el cachetón turbio y sospechoso. Voy a dejarlo con buena música, Laura Pausini. Esta canción se llama Amores Extraños, en fusión 90.1 FM.

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1: Te dejo con esta canción de Alejandro Sanz. Y si fuera ella. En Fusión, siempre buena música.

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1: Oigan, ya son las 9:31. Estamos a viernes de Ya te duele. Ya te duele la rodilla. ¿Se acuerda usted de de aquellas cosas de antaño? Bueno, ahí le va, fíjese, hay cosas que a veces se nos olvidan, pero que pasaron en nuestras vidas. Como por ejemplo, ¿se acuerda usted que había un salvapantallas de Windows? Que era como un laberinto así con unos bloques rojos. Y bueno, se ponía en tu computadora y ahí estabas tú dando vueltas y vueltas y vueltas. ¿Sí te acuerdas de este salvapantallas de Windows? Ya te duele la rodilla. Es que caías en la trampa, la verdad. Hola Sergio, si viste Guardianes de la Bahía, ya te duele la rodilla. Ah, tenemos la canción de fondo. Si viste alguna vez la doctora Queen, ya te duele la rodilla. Saludos al buen Emiliano. Por acá me dice Sergio, buenos días. Si tuviste que poner el internet con un disco de una marca muy famosa y te daban unos 3 meses gratis, ya te duele todo. Hola, buenos días. Fíjate que a mí me tocó vivir una época muy bonita cuando yo traía unos Discman. Viajaba yo mucho en camión y los utilizaba y grababa yo mis discos. Y les ponía top musical, baladas románticas. Hasta luego. Hola Sergio, buenos días. Si te tocó ir a los cinemas Costa Verde, amigo, ya es momento que te cheques la rodilla izquierda. Fíjate que a mí sí me tocó, ¿eh? No le digo, pero que no le digan que no le cuente. Sí me tocó, vi como 2 películas de ellos. Hola, buenos días. Saludos, por favor, para el personal de un despacho que estamos trabajando y sintonizando Fusión. ¿Me podrías decir cómo se llama la canción que estaba? Ah, con mucho gusto. Si usaste los zumbidos de Messenger, ya te duele la rodilla. O cuando le mandabas el beso a la chava que te gusta. Hola, buenos días. Si viste El auto increíble, ya te duele la rodilla. Ah, esta me agrada, ya la dijimos una vez, pero si en alguna ocasión tu mamá, papá, abuelita o lo que sea te compró un shampoo que en la parte de arriba traía un juguete y ellos juraban que había una, ¿qué era? ¿Sí era una pieza de oro? Ya te duele la rodilla. Si había ese shampoo, olía frutas. Si te acuerdas del programa Odisea Burbujas, ya me superduele la rodilla. Si viste El juego del siglo con Michael Jordan, ya te duele la rodilla. Hola Sergio, ¿cómo estás? Buenos días. Yo vivo en el Estatuto Jurídico y me tocó Cinemas Costa Verde, muy buenos. A la maestra Karen y al ingeniero Ara, trabajando, por favor, ya queremos vacaciones, yo también. Ese shampoo se llamaba, ajá, no lo voy a decir, ¿todavía lo venden? Todavía no lo venden. Sí, te decían que había una barrita de oro, ¿no? Vamos con la música, 9:35, no le cambie, está escuchando Fusión 90.1 FM.

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1: Nueve de la mañana con 42 minutos. Si alguna vez viste Siempre en Domingo y te tocó ver a Magneto bailando y cantando esta canción, ya te duele la rodilla.

Oye, si alguna vez, ahí te va otra que llega por acá, saludos a Lupita. Si alguna vez viste En Familia con Chabelo y viste y escuchaste a Chabelo que anunciaba su muñeco o su figura de acción, ya te duele muchísimo la rodilla. Había algo, fíjate, me estoy acordando de algo de antaño. Había una marca que no la voy a decir, obviamente, por si alguna de ventas está escuchando. Sergio dijo. No, yo no dije nada. Había una marca que te regalaba unos automóviles a los chavitos. Ahí con Chabelo. ¿Se acuerda usted de eso? ¿Se acuerda? Y eran unos automóviles que todo niño quería tener en aquella época con Chabelo. Si confundes al señor Aguilera aquí presente, medio que está muy gordito, no, está flaquito, perdóname, señora. Con el señor Aguilera de Chabelo, ya te duele la rodilla. Si alguna vez fuiste a una plaza que está aquí en Veracruz, a Mocambo, ahí por Mocambo. Si fuiste cuando había cines, ya te duele la rodilla. Si alguna vez viste a la señorita Cometa, ya te duele la rodilla. Ah, yo no me acuerdo de ese. Sí, me acuerdo. Hola, Sergio, buenos días. Si viste al hombre biónico, ya te duele la rodilla. A mí no me tocó esa época, pero sí vi. Saludos a los amigos de Jalapa. Hola, Sergio, ¿cómo estás? Buenos días. Si jugando fútbol te sentías como Oliver Atom de los supercampeones, ya te duele la rodilla. Ahí te va otra muy, muy, muy interesante. Había un programa llamado, Sábado Gigante, algo así. ¿Sí era así, no? Sí me acuerdo. Y salía la 4. Si tú sabes quién es la 4 y quién es Don Francisco, ya te duele la rodilla.

Ya apareció un tóxico, oye. Si contestan bien el dime si lo sabes. Ya te duele la rodilla. Ay, mi niño hermoso. A ver, vamos a ver quién es, quién es. Mendoza. Ah, ya ponle una estrellita a Mendoza, señora Aguilera, gracias. Si compraste el champú en la tiendita ese de color verde y al abrirlo te llenabas toda la boca de champú, ya te duele la rodilla. Vamos a ir con buena música, síguete comunicado conmigo y doy lectura a esas cosas de antaño que ya no existen. 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

10 en punto. 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

Bueno, ya son las 10 de la mañana, 10 de la mañana con un minuto. Oiga, estamos recordando cosas de antaño. Hay una frase que comúnmente se dice aquí en todo, no en todo México, pero sí parte de... Oye, ¿cómo estás? No, ya me duele la rodilla, ya no puedo correr como antes, ya me duele. Hay personas que efectivamente sí ya le duele la rodilla, pero es una frase común que la mayoría decimos. Por eso en esta sección de Ya te duele la rodilla, estamos recordando algunas cosas de antaños, como por ejemplo, si tuviste un Tamagotchi, ya te duele la rodilla. Por acá nos dice, oye, saludos a mi amiga Pau que está escuchando en este momento, que no sé dónde escucha, pero ella anda escuchando. Saludos para Londra y para Margarita y nos dicen, saludos desde Chetumal, soy Rosa. Si viste Odisea Burbujas, ya te truenan todas las rodillas. A la gente que nos escucha desde Acayucan, oye, ahí te va este va a ser chiste local de la zona conurbada. Si conociste a un personaje que se ponía ahí en Juan Pablo II, donde ahora hay una venta de churros, no voy a decir el nombre, el personaje era así rubia, hermosa, ya te duele la rodilla. El que entendió, entendió. Ya. Si viste alguna vez Bazar del Hogar y recuerdas a Sumiko Mitsuko, hermosa, yo de Lara. No, el maestro Phillips. Si alguna vez viste ese programa, ya te duele la rodilla. ¿Cómo se llama? Vaya, vaya, bim, bim, vaya. En alguna ocasión yo fui a una fiesta, una piñata, y ahí estaban ellos. Y cantaron la canción. Si alguna vez en una fiesta de cumpleaños te dieron sándwich, espagueti y una gelatina. Ah, eso todavía lo hacen. ¿Por qué no? Ya me están diciendo cómo se llama el que estaba ahí en Juan Pablo II. Ahí te encargo. Esa cara no es de niño. Sergio, buenos días. Si alguna vez viste la serie del Hombre Increíble, ya te duele la rodilla. Por acá me dicen, si coleccionabas tazos de una marca de botanas, vamos a llamarle así, ya te duele la rodilla. Bueno, ahí te va otra. Si alguna vez en tu escuela primaria o kinder fueron unos chavos que vendían refrescos y te decían, traemos a los profesionales de los yoyos. Este cuate ha ido a nivel internacional. Es un profesional. Y hacían unas demostraciones y tú te quedabas como, no puede ser. Si te tocó tomar refresco de cola en bolsa, ya te duele la rodilla. Ahí te va esta última y me voy a corte musical. Si alguna vez coleccionaste los hielocos y esos que brillaban en la oscuridad, ya te duele la rodilla. Comunícate conmigo, más adelante le doy lectura a los demás. 2299-6087-63. Mi nombre es Sergio Baizabal y estás escuchando Fusión 90.1 FM.

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1: 10 de la mañana con 11 minutos aquí en Fusión 90.1 FM.

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0: tiempo hacia atrás.
1: Queremos, por favor, que pase la quinceañera. En este momento la invitamos a que ingrese con sus chambelanes.
2: Oye, es que ahorita me están diciendo que cumple años. Mi querida Susana, que cumple años. Oye, Susi, feliz cumpleaños, 15 primaveras. Imagínate tu chambelán, el señor Aguilera, medio chaparrito y flaco, y un servidor medio esponjadito. Sí, sí, medio. Muchas felicidades. Disfruta mucho tu cumpleaños. Música, señora Aguilera.
3: Yo no sé.
2: Por lo regular, siempre la quinceañera se enamora del chambelán. En este caso, pues, ya estamos muy viejos nosotros. Ah, pero tiene un chambelán joven. Oh, hasta luego. 16. Oh.
3: ¿Qué será?
2: ¿Se acuerda usted, señora Aguilera, cuando cumplió 15 años? No, qué cosas, ¿eh?
1: Chassé, pas de puré. Saludo, caravana, cargada arriba.
2: Muchas felicidades, son las 10:20. 10:20.

0: Vamos en camino al trabajo en una camioneta, último modelo. Ah, eso no me dijeron. Queremos saludarte, somos grandes fans de la estación. Mi nombre es Esmeralda, como la de la novela. Esmeralda. A Rosy, Martina, Gaby, Juan Manuel, Francisco, Felipe, Edmundo. Hombre, y el último se llama Manolo, hombre. Te sintonizamos diariamente y disfrutamos de la programación. ¿Quién se escuchemos que nos pone? Ya, cuando me manden audio, que nos escuche la radio. Hola, buenos días, Sergio. Si alguna vez viste la tele en la ventana de un vecino parado en la sillita, entonces ya te duele el tobillo y hasta el cuello. Bueno, hay que recordar que en aquellos años no todas las familias tenían televisión. Hola, buenos días. Saludo, por favor, al joven Felipe, que lo queremos mucho y no precisamente como amigos. Ahí te encargo. Saludos y buenos días. Acabo de sintonizar desde mi bocinita. Tengo 46. Música. Vamos a contar esta historia de esta persona, por favor, señora Aguilera, si fuera tan amable. ¿Qué tal, Sergio? Buenos días. Acabo de sintonizar desde mi bonito trabajo, Godín. Y hoy es viernes. Tengo 46 años y ya me duele la rodilla. Cuando me siento, digo, ¡ah! Y ya lo que compro actualmente son vitaminas, magnesio. ¿Qué puedo hacer, Sergio? Disfruta el momento, tú dale duro, hombre. Saludos a Heli, que dice que el día de hoy va a invitar algo. Ok, Heli, muy bien. A Ricardo Aguayo, que nos manda mensaje a toda la flota del Estatuto Jurídico. Buenos días, Sergio. Saludos desde Uruapan, Michoacán. Saludos a mis amigas de la oficina, Alma, a Diana, a Mago, Viri, Jazz, y yo soy Ami, la más guapa del mundo mundial, que tengo una pulsera de color rojo y me acabo de hacer el manicure. No, ya vi las uñas, hasta luego. 10:23, voy a dejarlo con buena música. Esta canción se llama No Soy Una Señora.
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1: Son las 10 de la mañana con 27 minutos. Aquí en Fusión, siempre buena música. 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
1: Vamos a continuar con buena música. Antes de, ya para finalizar esta sección de Ya te duele la rodilla. Si escuchaste esta canción, ya te duele la rodilla. Pero si escuchaste esta otra rola, puede que ya te duela todo.
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0: 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Diez treinta y siete.

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2: Esta canción es con Arjona, se llama ¿Quién diría? Cuando ya son las 10:42 en Fusión 90.1 FM.

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12: Las 10 de la mañana con 51 minutos. Oigan, antes de retirarme, tengo algunos mensajes. Por aquí me dicen, Sergio, buenos días. Espero me puedas felicitar. Cumplí años el 14 de julio y mi nombre es Wendy. Por favor, ponme las mañanitas.
13: Estas son las mañanitas que cantaba el rey David, hoy por ser día de tus
12: años. Oye, Wendy, muchas felicidades, espero que te la hayas pasado muy bien, que te la sigas pasando muy bien. También por acá llega otro mensaje para Rubí Pérez y Ezequiel Ornelas, que están escuchando en un negocio de bicicletas allá por Canal. Mi nombre es Erika Rodríguez y ayer ya no pude escribir, pero es muy grato escuchar la programación. Oye, Erika, felicidades a ustedes que... Ah, no, ellos no cumplen años. La señora Aguilera, avíseme, hombre. Oiga, yo me tengo que despedir, pero me despido con las palabras profundas, filosóficas y a todo mecate.
1: Estas son las palabras profundas, filosóficas y a todo mecate.
12: En estos momentos hay varias personas y jóvenes que están cambiando de etapa. Kinder, primaria, secundaria, preparatoria, universidad. O usted, cambiando en una nueva etapa de su vida. Déjeme decirle algo. Cada nueva etapa va a demandar una versión diferente de ti. Pero hay que estar abierto a los cambios para poder adaptarse mejor a los nuevos ciclos de su vida. Sabemos que la vida es por etapas. Si estás viviendo una etapa difícil, recuerda que solo es eso, una etapa. Es temporal, todo pasa. Pero no la dejes pasar sin aprender, sin crecer, sin madurar. Tienes que hacerte más fuerte. Por eso siempre hay algo bueno en cada etapa de la vida. Hoy quiero decirte que hoy es el mejor día para cambiar tu vida. No se trata de tener todo resuelto, ni de ser millonario. Se trata de dar el primer paso hacia la vida que tú sueñas. Así que tú decides. ¿Estás listo para cambiar esa etapa? Me pone usted el remate muy atrás, señora Aguilera. Oiga, yo tengo que despedirme. Le deseo que tenga una excelente mañana. 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Yo me despido, cuídese mucho, pórtese bien, disfrute su viernes. Mañana lo espero en Sábados de Nostalgia. Mi nombre es Sergio Baizabal. Se queda con Fusión 90.1 FM. Hasta la próxima.

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Muy buenos días, mis estimados. Ya son las 11 de la mañana y con 10 minutos. Te saluda Rubén Saldaña. Bienvenidos a Fusionados de Fusión 90.1 FM. Oigan, viernes sacudido. Ahora sí que dijera el buen Chicoche y la crisis, ¿dónde te agarró el temblor? Que se estuvo registrando, bueno, fue el epicentro fue en Chiapas, una magnitud de 7.4 en el sureste de Ciudad Hidalgo, allá en el estado de Chiapas. Tengo conocidos de Tabasco que ya me dijeron por acá que allá sí les sacudió. ¿A ustedes lo sintieron? Yo, honestamente, y acá entre nos, ¿verdad? Yo estaba en los brazos de Morfeo, no sentí absolutamente nada, pero sé que muchos de ustedes pues ya andaban en la rumba y que sí lo sintieron. Platíquenme usted, ¿dónde le agarró el temblor el día de hoy en Veracruz? Lluvia, noche, una lluvia fuerte, una lluvia que nos dejó bastante agua intermitente, como que se iba, como que venía, pero que venía con mucha fuerza, ¿sí? Y por eso tenemos el día de hoy una sensación térmica de 32 grados, está ligeramente nublado el puerto de Veracruz, la zona conurbada. Calorcillo, claro que va a ser calorcillo el día de hoy, va a salir el sol en un rato más, así que tomen sus precauciones, pero se esperan nuevamente lluvias por la tarde-noche para que esté pendiente el estado del tiempo. Y así arrancamos Fusionados de Fusión 90.1 FM, te saluda Rubén Saldaña, gracias por sintonizarnos. El línea en cabina y a tu entera disposición 22 99 60 87 63, para que te comuniques con nosotros, qué quieres decir, a quién quieres felicitar, mandar saludos, cumpleañeros, graduaciones y demás. Tengo por acá saludos rápidamente para el señor taxista Manuel Peria, del Taxi 904, que hoy me dio el aventón aquí a Grupo Pasos Radio, porque pues a todos se nos duermen las cabras de repente, y hay que solucionar, ¿verdad? Muchas gracias, que me salvó la vida aquí el señor Manuel del Taxi 904, gracias, un saludo, ahí anda en su taxi, súbase, hágale la parada. Oigan, y tenemos por acá saludos rápidamente que ya están llegando en este viernes sabroso, viernes de la hora del cumpleañero. Hoy toca, si tú estás registrado en nuestro portal fusionradio.mx, yo te invito a que estés pendiente porque en unos minutos más lanzamos las dinámicas para que ganes las cortesías de nuestros flamantes patrocinadores en la hora del cumpleañero de Fusión 90.1 FM. Viernes sabroso, viernes tembloroso, viernes lluvioso, ¿qué más falta? Que salga Godzilla del Golfo de México. Vamos a arrancarnos con buena música. Emanuel nos canta Bella Señora, dedicada a todas las bellas señoras que nos están sintonizando y escuchando en este momento. Sí, bella señora, tú que ahorita levantaste la mirada y la dirigiste a tu radio, a tu dispositivo, tú, bella señora. Ahí va tu canción. Yo soy Rubén Saldaña, estos Fusionados de Fusión 90.1 FM.

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1: Y otra vez el acordeón.
0: 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Oigan, tenemos los primeros saludos de este viernes. Viernes 17 de julio. Se nos está yendo julio. De verdad, ayer no sé si fue ayer o antier que les comenté. Ahorita es 17 de julio y cuando vea ya está usted poniendo su árbol de Navidad. De mí se acuerda, dice. Que tengas un excelente día. Esto dice el primer mensaje. Que tengas un excelente día, mi querido Rubencito. Y usted ya tomó café, mi querida Luz María, como todos los días. Levantando las tazas, levantando en este momento los termos. Ya es viernes. Se acabó una semana laboral más. A chocar las tazas y los termos, a brindar con café mañanero y ya en la noche pues ya vemos con qué se brinda. Yo voy a brindar con vino porque voy a andar en una promoción en una zona fusión de Fusión 90.1 FM, así es, tomando vino. Al rato les voy a platicar de qué se trata, el Festival del Vino y el Mar, allá va a estar Fusión 90.1 FM, voy yo representando a Fusión 90.1 FM porque, pues mire, se me da la degustación del buen vino, ¿eh? ¿Cómo no? Dice por acá... Muy buenos y temblorosos días, mi querido Rubén. Hoy es viernes. Dijo dos temblorcitos para que se activen. Fueron dos, ¿verdad? Es correcto. Ahorita estaba leyendo por acá la información y se tuvieron que bajar dos veces de conocida torre. ¿En dónde, mi estimado? Hágamelo saber. Ahí me puedes ver en la transmisión que hizo la XEU porque yo, la más famosa. ¡Ah, saliste, Carlita! Saliste en la transmisión, ahorita te vamos a buscar, es Carlita, en conocida torre, en tu chamba, ¿verdad, Carlita? Ya sé dónde trabajas, efectivamente. ¿A poco los evacuaron? No sonaron las alarmas, no sé si a ustedes les sonaron, a mí no me sonó, o estaba yo tan dormido que no la escuché, pero que yo sepa, no sonaron las alarmas. No sé, usted hágamelo saber, dígamelo, ¿sonaron sus alarmas o no sonaron sus alarmas? Ya tomó café, me ponen por acá. Abrazo, Carlita, cómase un pan pa'l susto y un buen café. Dice, ya tomó café, saludos a la familia Castro Díaz Suárez de la calle de Manuel Doblado, saludos familia Castro Suárez, ahí está, un fuerte abrazo. Buen día Rubén, excelente viernes, ya escuchándote, muchas gracias, y yo leyendo tu mensaje, como todos los días, muchísimas gracias por este mensaje. Saludos a las chicas de programación, ya nos vamos de vacaciones, disfruten las vacaciones, es el mejor periodo de un adulto funcional, las vacaciones, haga lo que usted haga, si agarra un vuelo y se va muy lejos, disfrútelo, si se queda en casa a hacer talacha, disfrútela, si se queda en casa a ver series, a rascarse el ombligo y a regar las plantas, disfrútelo, haga lo que haga, las vacaciones son para disfrutarse y son también muy productivas las vacaciones, disfrútenlas y saludos, mis estimadas. Por acá dice, hola Rubén, muy buenos días. Aquí el Gio saludando desde Tierras Tapatías como todos los días. Stephanie, que vive en Puebla, le mandan saludos a la bella pueblita. Que siempre va a ser el centro de su corazón, de nos pone por acá de Gio. Pues ahí está, el saludo para Stephanie. ¿Ya tomaron café? Claro que ya tomamos café. Y viernes de rompedieta. Híjole, mano, ¿cómo te digo que yo la vengo rompiendo desde el lunes? 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Tenemos más mensajes, ahorita regresando vamos a leerlos, tenemos tema el día de hoy y por supuesto, la estrella de la casa a la hora del cumpleañero, en unos minutos más. Vámonos con música, Enrique Iglesias nos canta Si tú te vas. Llega, estos fusionados de Fusión 90.1 FM.

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2: 11 de la mañana con 39 minutos. Tenemos mensajes sobre el temblor. Hace rato, para entrar en contexto, pregunté: oigan, ¿sintieron el temblor? ¿Lo sintieron? ¿No lo sintieron? ¿Qué estaban haciendo? Y dice así: buenos días, yo no lo sentí y no nos sonaron. Efectivamente, eso pregunté, si habían sonado las alarmas. No sonaron, nos dice por acá Octavio Sosa. Algo habrá pasado por ahí que no sonaron nuestras alarmas sísmicas. Hola Rubén, buenos días, soy la Mojarrita. ¿Ya tomaste café? Ya tomamos, mi querida Mojarrita. ¿Cómo de que no? Si no, no estuviéramos funcionando por acá. Dice: no sonaron las alarmas, pero yo trabajo en el séptimo piso de plaza, de una plaza. La verdad, me mareé, sentía que me caía en el segundo piso, pero nos soltaron las, ay, como se llama, ok, la cosa es que sí lo sintió, mi estimada Mojarrita, que disfrutemos las vacaciones, me pone por acá. Gracias, Mojarrita, un fuerte abrazo. Dice por acá: muy buenos días, amigo, un saludo al personal de ZigZag, estamos trabajando en el Sardinero. Ayer yo pregunté dónde era el Sardinero, es aquí bien cerca, es acá en la zona portuaria. Me sonaba que era muy lejos, la verdad, discúlpenme, no sabía dónde era el Sardinero. Ya me ilustraron el día de ayer. Saludos a toda la banda que está trabajando en el Sardinero. Para nada, al contrario, no, nada que agradecer, al contrario, gracias por mandar su mensaje. A darle, mis estimados, ya es viernes, a darle el último estirón. Dice: muy buenos días, Rubén, ya tomamos cafecito. Lástima que nos quedan dos partidos de fut en esta fiesta veraniega. Saludos, mi estimado Eric. ¿Quedan dos? ¿Cuántos partidos quedan del Mundial? Bueno, ahorita sé que viene España, que viene... Miren, de hecho acá lo tenemos de fondo. Va España contra Argentina, ¿verdad? Así es como va a quedar la cosa. Hasta donde mis conocimientos futbolísticos me dicen, va España contra Argentina, dos de habla hispana. ¿Usted contra quién va? ¿A quién le va? ¿A quién se suma, mi querido hermano mexicano, en esta contienda futbolística, en este show del balompié internacional, que es esta Copa Mundial? ¿Por quién va usted? ¿España o Argentina? Ambos hablan en español. Uno es latinoamericano, aunque se crean italianos, están en América Latina. Y el otro, sí, está pues allá en las Europas, en la península ibérica. ¿Por cuál va usted? Por acá dice: buenos días, Rubén, ya tomamos cafecito. Y acompañándote aquí con la buena música. Muchas gracias. Nos pone un mensaje muy chido. Muchísimas gracias. Fuerte abrazo. Dice: el epicentro no fue en las costas de Guerrero, no, fue en Chiapas, fue al sur de Chiapas el epicentro, sí, ya dimos por acá la información. Se sintió fuerte en Tabasco, me estaban comentando unas personas que viven en Tabasco, que conozco, que sí lo sacudió bastante, y un poquito aquí en Veracruz, algunas personas con las que me he topado ahorita aquí en el camino, en el radio pasillo, me dijeron que sí, se sintió, la verdad, no estaba yo en actividad todavía, pero dicen que sí se llegó a sentir. Dice: hola, mi querido Rubencito, no sonaron las alarmas, Juanita de la Carranza, muchas gracias. Oigan, me están llegando más mensajes. ¿Contra quién, más bien, a quién se suman ustedes, España o Argentina? ¿Por quién va mi querido Pueblo Jarocho, España o Argentina? Vámonos con música, están llegando ahorita, regresando los leemos. Hoy es 17 de julio y es el Día Internacional del Tatuaje. ¿Alguien de los que me está escuchando está tatuado o tatuada? Es un arte que a mí me encanta. No sé si lo haría yo sobre mi sacrosanta y longeva piel, pero sí, me parece extraordinario. Ahorita vamos a platicar de los tatuajes. Mientras los que están tatuados me vayan mandando las imágenes de sus tatuajes, vámonos con música. Lindas criaturitas, nos canta Alex Intec. Esto es Fusionados, de Fusión 90.1 FM.

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Once de la mañana con 48 minutos, mis estimados, me están preguntando acá sobre la hora del cumpleañero. 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Porque en unos minutos más vamos a arrancar con las dinámicas para que gane las cortesías de nuestros patrocinadores. Y también, mis estimados, también los invito a que estén pendientes porque en un rato más les tenemos una sorpresa, así que no se despeguen, ya ven. Una sorpresa que viene por acá en Fusionados. Mientras, vámonos con música. Sabrina Carpenter nos canta Please Please. Yo soy Rubén Sal. Ya me están mandando los mensajes de los tatuajes también. Ahorita vamos a compartirlos. Gracias por la respuesta inmediata porque hoy es Día Internacional del Tatuaje. Vamos a platicar de esto y más. Ahora sí, vámonos con música. Please Please nos canta Sabrina Carpenter en Fusionados de Fusión 90.1 FM. Please.

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12, 1. 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
1: Mis estimados, mis estimadas, ya son las 12 del día y con 11 minutos. Seguimos aquí en Fusionados de Fusión 90.1 FM. Hoy es viernes 17 de julio. La hora del cumpleañero está ya a unos minutos. Así que si tú cumples años en este mes, te invito a que vayas y te registres en nuestro portal www.fusionradio.mx. Tenemos saludos por acá. Antes de entrar de lleno con la hora del cumpleañero, dice: sábado juega Inglaterra y Francia. Dice por acá: Inglaterra con Francia, no con España. Pero bueno, España va a la final. Miren, ya ven, tanto sé de fútbol. Entonces, dice por acá que va Francia e Inglaterra. ¿Por quién va usted? Ya andaba yo diciendo que España, ¿verdad? No sé de dónde saqué que España. Pero es Francia e Inglaterra. Pero mire, aquí tenemos puro experto futbolero que rápidamente e inmediatamente, en esta respuesta inmediata que tenemos en el pimponeo fusionado, me hacen saber que es Francia e Inglaterra. Pues vamos a ver qué tal. Entonces, bueno, ¿por quién van? ¿Por Francia o por Inglaterra? Modificamos el marcador, cambiamos acá la cosa, ¿por quién van, Francia o Inglaterra? Buenos días, ya listo para la hora del cumpleañero, me pone, ya tomé café, mi estimado, muchas gracias por preguntar. Hablando de los tatuajes, hoy me están mandando ya las fotografías nuestros radioescuchas que tienen tatuajes tatuados. Ahorita vamos a platicar precisamente por qué se celebra el día de hoy, la importancia que tienen los tatuajes en la sociedad y en la cultura de la humanidad desde tiempos inmemoriales, Por acá tenemos más, mira, acá me están mandando más fotografías de tatuajes. Dice un Framas y el soldado del álbum de Linkin Park. Hibri Theory, me mandan por acá la fotografía. Muchas gracias, mi estimado. No pusiste nombre. Están buenos, están buenos los tatuajes estos, ¿cómo de que no? Felicitaciones para Alejandro Ríos. Cumple un año más de vida de parte de Luis Vela. Muchísimas gracias. Saludos desde Tenenexpan City. Saludos a Tenenexpan City, ¿cómo de que no? Y me vuelvo a decir que es Francia contra Inglaterra. Vamos por el tercer lugar. Perfecto, muy bien. Por acá tenemos un mensaje largo, muchas gracias. Dísele a mi querido Rubén, no sentí el temblor, no me sonó la alarma, no sé ni a qué hora tembló, yo tampoco. No le voy a ningún equipo que juega el sábado, veré que se disputan el tercero y el cuarto lugar. Inglaterra y Francia, si no me equivoco. Aquí ando amigo, pero se nos juntaron, gracias a Dios, los pedidos. Muchas gracias, mi querida Sandy, muchas gracias por... Mire, todas las preguntas las enlistó mi Sandy y las estuvo contestando por acá. Muchísimas gracias, un fuerte abrazo. Tatuajes, me están mandando tatuajes. Saludos, Yolanda, hasta la Ciudad de México. Su tatuaje favorito es una ave fénix que tiene tatuada en el pecho, junto al corazón, vaya, donde le bombea la sangre. Es un ave fénix muy padre, parece como una acuarela o algo así. Muchas gracias, Yolanda, por compartir tu tatuaje. Buenos días, ni yo sentí el temblor tampoco. Excelente día y buen fin de semana, los escuchamos en el trabajo. Una canción de Río Roma quieren por acá, muchas gracias. Tenemos más mensajes de tatuajes y de Francia, Inglaterra. Pero vámonos con esta información que estoy seguro que les va a interesar. A mí me interesó muchísimo, porque en este momento justamente estoy impermeabilizando la casa de ustedes y seguramente algunos de ustedes o muchos de ustedes van a pintar, van a remodelar, van a impermeabilizar. Pare usted oreja porque esto les va a interesar muchísimo. 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Y ¿verdad que nos interesó a todos? Bueno, abusados con esto. Vámonos con música, Juan Luis Guerra, Bachata Rosa. Yo soy Rubén Saldaña y esto es Fusionados de Fusión 90.1 FM. ¡Qué buena canción! ¡Qué buena canción!
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2: Oigan, y estamos celebrando el día de hoy, 17 de julio, el Día Internacional del Tatuaje. Arriba las manos todas las personas que tienen tatuajes, los tatuadores, los que se dedican a este maravilloso y extraordinario mundo del tatuaje, de generar obras de arte sobre la piel humana, sobre la piel viva. Esta fecha conmemora una de las expresiones artísticas más antiguas, era lo que les platicaba ahí, miles de años entre los tatuajes modernos y los tatuajes antiguos, y rinde un homenaje tanto a los profesionales del sector como a los entusiastas del arte corporal. Esta efeméride, por decirlo así, este día festivo surgió en Estados Unidos y se volvió hoy por hoy una celebración internacional de todos los tatuadores. La historia, obviamente, hay registros de tatuajes que se remontan a miles de años atrás. Se estima que las primeras prácticas, ¿sí?, de tatuar surgieron cerca del año 2160, saque usted su cuenta, antes de Cristo, en la cultura egipcia, donde se utilizaban agujas de oro para aplicar pigmentos de henna, ¿ok?, con fines mágicos, medicinales, religiosos y también de estatus social. También los romanos utilizaban los tatuajes, los fenicios, los chinos, ¿sí?, algunas culturas de Asia, también en la India, en muchas culturas utilizaban los tatuajes aplicados con tintas vegetales, obviamente, para no dañar. Hubo un tiempo en Europa en el que aplicaron, en la época del Renacimiento, estaban aplicando tintas minerales, pero eso era sumamente grave para la salud humana, y bueno, fueron perfeccionando las técnicas y también los materiales con los cuales infiltraban los colores en las pieles humanas. Los tatuajes hoy por hoy son un sector bien importante de la economía. Hay muchísimas personas que se dedican, muchos artistas que se dedican a aplicar los tatuajes, ¿ok? ¿Quién está tatuado, mi estimado, mi estimada? Felicidades a los tatuadores y a los que llevan su tatuaje y lo portan con mucho orgullo, ¿cómo no? Felicidades, hoy Día Internacional del Tatuaje, 17 de julio. Oigan, abusados nada más ahí, vean bien a dónde se van a tatuar. Tiene que ser con un experto, con todas las medidas sanitarias que las leyes exigen. Y que sea un artista también, que le deje algo bueno, porque recuerde que es para toda la vida. Ya hay métodos para retirarlos, ya existen. Pues son dolorosos, a veces, dependiendo de la piel, no reaccionan de la mejor manera. Y ya depende de cada organismo, de cada quien. Así que si se va usted a poner un tatuaje, piénselo muy bien. Piénselo 2, 3, 4, 5, 6 veces y hágalo. Si tiene realmente las ganas de hacerlo, hágalo. En esta vida no hay que quedarse con las ganas de nada, ¿ok? Y me están llegando precisamente fotografías, muchas fotografías de sus tatuajes. Gracias, gracias por compartirlas. Tenemos por acá Luis, dice que se va a poner un tatuaje, mandó la imagen del tatuaje, se va a poner muy buena. Mari Carmen también me mandó la foto, es un infinito, ¿verdad, mi estimada Mari Carmen, esto que pusiste por acá? Tenemos más acá, dice, hola, soy Josefina, Josefina Valle, tengo 3 tatuajes, un diente de león que significa la libertad, es correcto. Esta hoja, esta planta, más bien esta flor, que cuando la toca el viento, se disipa en muchas partículas y viaja cientos de kilómetros, es muy libre. Dice por acá, muy buenas tardes, yo me puse un infinito, quise hacerme más porque ahora soy donador altruista de sangre y no me da tiempo de reponerme. Ojo también, hay situaciones que deben de tomar en cuenta antes de ponerse un tatuaje, como esto de donar sangre y demás. Investiguen bien antes de hacerlo, si tienen ganas háganlo, pero investiguen muy bien cuáles van a ser las contradicciones por ponerlos también, ¿ok? Bien, por acá tenemos más, muchas gracias, están llegando más, pero vamos con música y regresando los leemos todos. Recuerden, la hora del cumpleañero está a la vuelta de la esquina. Estos fusionados de Fusión 90.1 FM.

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2: 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Oigan, y ya para cerrar el tema de los tatuajes, gracias a todas las personas que nos están mandando la fotografía de su tatuaje. Por acá dice... me mandaron las fotografías de un tatuador muy famoso aquí en el puerto de Veracruz. Ángel se llama. Sí, pues es que son artistas realmente los que hacen estas obras, ¿no? Algunas sí son impresionantes. Imagínense, mira, a mí que se me da esto de la pintada y el dibujo, hacerlo sobre pared o sobre lienzo y todo. Ah, pero ya hacerlo sobre un ser vivo, sobre un ser humano, mis respetos, la verdad. Mis respetos para hacerlo, y algunos sí llegan a tener resultados sumamente padres, ¿no? Muy bonitos, como este que me están mandando por acá. Ahora, ¿ustedes qué se tatuarían? También es importante saber qué se van a tatuar, qué quieren mostrar en ese tatuaje, qué les mueve ese tatuaje, por qué se lo están poniendo el nombre, los que se ponen el nombre del novio, de la novia, del esposo, de la esposa, y luego pues nomás no funciona la cosa y ahí andan cargando el famosísimo tatuaje de los ojos de Belinda que se puso Lupillo Rivera, ¿se acuerdan? Que después se hizo una mancha ahí de color negro y demás. Hay que pensarlo bien. No estoy diciendo que no lo hagan, a mí me parece extraordinario los que lo hacen, pero hay que pensarlo muy bien. Dice, hola Rubén, buenas tardes, yo me puse este en honor a mi hijo. Eso sí, a los hijos y las mascotas, yo siento que son seres que van a estar contigo sí o sí el resto de tu vida, y que son vínculos muy fuertes que nada va a poder romper. En el caso de hijos y de familiares, ¿no? También muy, muy cercanos. Hola Rubén, buenas tardes. Yo me puse este en honor a mi hijo Juan, pues ya tiene 10 años, que está en el cielo. Uy, uy, uy. Y tiene 63 años. Mi Ángel tiene 4 años conmigo. Mi estimada, muy bonito tatuaje. Este es un mensaje, ¿no? Ella tiene por ahí un porqué de este tatuaje, una finalidad. Ok, bueno, pues ahí están mis estimados, muchas gracias. Tenemos más, ahorita les voy a contestar aquí vía WhatsApp de las fotografías. Algunos sí me mandaron unas obras de arte, un dinosaurio aquí espectacular con el detalle de las escamas y todo. Gracias Juan Carlos por enviarlo, lo tiene en el brazo, en la parte entre la muñeca y el codo, pero por la parte de enfrente. ¿Cómo se llama esta parte? A ver, hágamelo usted saber, del brazo, muy, muy, muy bueno, un dinosaurio. Saludos a todos, mis hermanos están tatuados, por cierto. Saludos a mis hermanos Pepe y Andrea, que traen su tatuajillo y ahí bien puesto, cómo no. Yo nomás no me ando animando, ¿va? Dicen que la vejez viruela, pero quién sabe, vamos a ver más adelante. Ahí estamos, 17 de julio, día del tatuaje. Vámonos con música, regresando. Nos vamos con la hora del cumpleañero porque venimos cargados de promociones de nuestros patrocinadores. 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

0: aquí estamos
1: celebrando. Y estamos celebrando los cumpleaños del mes de julio en este viernes 17, precisamente de este mes, del séptimo mes del 2026. Oigan, mis estimados, y es momento de que tú y tú y tú, si están registrados en nuestro portal y cumplen años en este mes, participes en estas extraordinarias dinámicas que tenemos para ustedes. Y más que la dinámica extraordinaria, las cortesías de nuestros patrocinadores, que el día de hoy tan amablemente se suben al barco de la hora del cumpleañero de Fusión 90.1 FM. 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Mientras, vámonos con música. Yo soy Rubén Saldaña. Esto es Fusionados de Fusión 90.1 FM.

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12, 58. 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
2: Y tenemos las primeras ganadoras de La Hora del Cumpleañero de Fusión 90.1 FM. Ana María Bautista González, muchas felicidades. Y Wendy Anel Guridi Cortaza. Felicidades también, mi estimada Wendy y Ana María. Pasar a recoger tu cortesía el día de hoy, su cortesía el día de hoy, aquí en el edificio Pasos Ocampo 119, casi esquina Independencia, con la copia de su INE, de 3 a 4 de la tarde. Hotel Emporio, muchas gracias. El restaurante Condimento por este jueves pozolero, que se acaban de llevar precisamente nuestras ganadoras, ¿ok? Y esto no se acaba, mis estimados. Yo soy Rubén Saldaña y estoy contigo aquí en Fusión 90.1 FM en La Hora del Cumpleañero, y se va en este momento y en este instante un desayuno, cortesía doble también, desayuno de fin de semana de nuestros amigos del Hotel Veracruz Centro Histórico, donde vas a degustar, bueno, por supuesto, una gran variedad de platillos para que arranques el día como debe de ser, con huevitos al gusto. 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Bueno, y en lo que llegan los ganadores, vámonos con música. Vámonos a vivir de noche. Ya es viernes. Vámonos a Viviendo de Noche con Alex Syntek. Yo soy Rubén Saldaña. Esto es Fusionados de Fusión 90.1 FM.

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1: Una de la tarde con 22 minutos, mis estimados. Ya revisaron nuestro portal, ya se dieron un clavado, ya checaron todas las notas que tenemos para ustedes.

0: 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Figuras como Messi, Ronaldo y Haaland expresaron sus condolencias. Su legado, resiliencia, humildad y esperanza para las nuevas generaciones. 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
4: En las vías respiratorias y pues falleció de un paro cardíaco a los 30 años de edad. Vaya a checar la nota completa, ahí la tenemos en www.fusionradio.mx. La muerte del hijo mayor de la actriz cubana Aileen Mujica. Triste, ¿verdad? Triste dar estas noticias. Definitivamente un chavo tan joven, tan talentoso. Pues pues pronta resignación, ¿verdad? Para toda su familia y sus seres queridos. Con música, señores, los invito a que vayan ahí constantemente, se están actualizando las notas de interés de todos, nuestro portal www.fusionradio.mx. Shakira nos canta Inevitable, versión en vivo. Esto es Fusionados de Fusión 90.1 FM. Es cuestión de confesar.

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Y hablando de eso, regresando, tenemos más ganadores y más dinámicas. Vámonos con música. Yo soy Rubén Saldaña, esto es Fusionados de Fusión 90.1 FM.

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1: Oigan, y se van a ir a disfrutar del desayuno o buffet de fin de semana del Hotel Veracruz Centro Histórico Restaurante Son Jarocho. Era la respuesta correcta. María de la Cruz Santos Sosa, muchas felicidades. Y José Adrián Cumuy Rosendo. José Adrián, María de la Cruz, muchas felicidades. Tienen que venir a recoger su cortesía ustedes y todos los ganadores de la Hora del Cumpleañero aquí al edificio Pasos. Los esperamos hoy de 3 a 4 de la tarde con la copia de su INE. Dale, que me dio la tos, ¿eh? Que traemos tos, andamos con algo aquí, una garraspera en las cuerdas vocales, pero bien, todo bien. Listo, María de la Cruz Santos Sosa y José Adrián Cumuy Rosendo, felicidades. Acá los esperamos, copia de su INE, edificio Pasos o Campo 119, casi esquina Independencia. Y esto no se acaba hasta que se acaba, tenemos más. 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Ya lo tienes, la respuesta a la siguiente pregunta: ¿quién nos está regalando este medio kilo de carne al pastor? Delicioso medio kilo de carne al pastor. ¿Quién nos los está regalando aquí a los cumpleañeros de la Hora del Cumpleañero? Y en lo que llega el ganador, vámonos con música. Yo soy Rubén Saldaña, esto es Fusionados de Fusión 90.1 FM, siempre buena música.

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1: 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Continuamos con más música. Nosotros estamos en la hora del cumpleañero, ¿eh? Esto no se ha terminado. Tenemos más ganadores, más patrocinadores, más dinámicas y más regalos para nuestros cumpleañeros del mes de julio. Mientras vamos con música, Moenia nos canta ¿En qué momento? Yo soy Rubén Saldaña y esto es Fusionados de Fusión 90.1 FM.
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2: Y continuamos regalando en La Hora del Cumpleañero de Fusión 90.1 FM. Ana Patricia Ruiz López, muchas felicidades. Usted se lleva este delicioso medio kilo de carne al pastor de Adani Charito Premium. Gracias, esa era la respuesta correcta. Adani Charito Premium, por ser parte de La Hora del Cumpleañero, Ana Patricia Ruiz López. Usted acá la esperamos hoy de 3 a 4 de la tarde en el edificio Pasos, mi estimada Pati, no sé cómo le digan, Ana Patricia, Pati, para que venga por su certificado y pueda hacerlo válido allá en Adani Charito Premium, de 3 a 4 de la tarde. Importante usted y todos los ganadores traer la copia de su INE, ¿sale? Acá los vamos a estar esperando de 3 a 4 de la tarde.
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2: 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Ya estamos ahí, los registrados en nuestro portal. Van a poner la captura de su registro, ya lo tienen ahí, perfecto. Su nombre completo, ya lo tienen. La respuesta a la siguiente pregunta: ¿Cómo se llama el restaurante del Hotel Four Points by Sheraton Veracruz, que nos está invitando a este desayuno buffet cortesía doble? Ya están llegando por acá los mensajes, mi estimado, mi estimada. En lo que llega el ganador, vámonos con música. Yo soy Rubén Saldaña. Esto es Fusionados, de Fusión 90.1 FM.

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1: Dos. 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
1: Y bueno, se suman a nuestra lista de ganadoras de La Hora del Cumpleañero, ganadoras y ganadores de La Hora del Cumpleañero de Fusión 90.1 FM, María Virginia Alcaraz Torres, muchas felicidades, y Ana Patricia Ruiz López. Felicidades, mis estimadas. Se van a ir a disfrutar, de esta cortesía de el Hotel Four Points by Sheraton Veracruz y su restaurante Cuatro Olas. Muchas felicidades. Este desayuno que es doble cortesía, doble. También Marlene Martínez Guzmán, muchas felicidades. Un aplauso a su vitoreo y toda la cosa. Muchísimas felicidades. Pero esto no se acaba hasta que se acaba. Y la hora del cumpleañero sigue. 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Y en lo que llega el ganador, pues nos vamos con música. Una lady como tú nos canta Manuel Turizo. Esto es Fusionados de Fusión 90.1 FM.

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Y nosotros continuamos con más de nuestra programación aquí en Fusionados de Fusión 90.1 FM. Rosalía y Yaritza nos cantan La Perla. Yo soy Rubén Saldaña, súbele de ahí.

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1: María de la Luz González Velázquez, muchas felicidades. Gracias, Tortas Los Dos Gallos, toda una tradición en Veracruz, por este vale, por esta cortesía, por tres deliciosas de sus tortas. Y María de la Luz González Velázquez va a ir a recogerlas allá en Cuauhtémoc, esquina J.M. García. Esa era la respuesta correcta en esa sucursal. Gracias, Tortas Los Dos Gallos, por estar presente en la hora del cumpleañero de Fusión 90.1 FM. María de la Luz González Velázquez, a ver, usted, mi estimada, tiene que venir a recoger su cortesía. Hoy aquí la esperamos en el edificio Pasos, pues de 3 a 4 de la tarde, con la copia de su INE, bien importante que la traiga. ¿Cómo le van a hacer? Bueno, llegan ustedes aquí al edificio Pasos, les explico aquí a María de la Luz y a todos los ganadores. En el callejón de Ocampo van a accesar, hay unas escaleras, una puerta, un elevador, le pica usted el elevador, le pregunta a la persona de hoy,

que fíjate que vengo por mi cortesía de la hora del cumpleañero. Ah, perfecto, ya trae la copia de su INE, bien importante traerla, y ya lo van a subir al séptimo piso y aquí nuestra amable y querida recepcionista se la va a entregar, ¿ok? Listo, así es el proceso. Y María de la Luz González Velázquez, Tortas Los Dos Gallos, aquí te espero. Y esto no se acaba hasta que se acaba. 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Y en este momento, si tú quieres ganar este pastel, al 2299-6087-63 vas a poner tu nombre completo, la captura de tu registro, la respuesta a la siguiente pregunta. A ver, vamos a ver, ¿quién nos está regalando este pastel? ¿Cómo se llama la pastelería que nos está dando este pastel? Delicioso pastel. Al 2299-6087-63. Cumpleañeros del mes de julio. Seguimos aquí agasajándolos. Esto es la hora del cumpleañero aquí en Fusionados de Fusión 90.1 FM. Tiempos mejores nos canta la Jarocha Yuri. Qué buena canción vamos a escuchar a continuación. Súbale de ahí.

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2: Y cerramos La Hora del Cumpleañero del día de hoy, viernes 17 de julio del 2026. Cumpleañeros de julio, todavía pueden registrarse. Vayan a nuestro portal www.fusionradio.mx. Ahí lo pueden hacer sin ningún problema y sin ningún contratiempo, porque la siguiente semana vienen más de nuestros patrocinadores. Vienen más cortesías, vienen más regalos para los cumpleañeros. Así que ve y hazlo, www.fusionradio.mx, apartado de promociones. Ahí vas y te registras para que puedas participar. Te recuerdo, miércoles y viernes, La Hora del Cumpleañero, aquí en Fusión 90.1 FM. Así como Carla Valeria Fernández Martínez, muchas felicidades, que ganó el delicioso pastel de Pastelerías La Zarza, pasteles para compartir. Muchas gracias por ser parte de La Hora del Cumpleañero, y gracias también a todos nuestros patrocinadores que estuvieron desfilando el día de hoy en esta emisión de La Hora del Cumpleañero, dentro de Fusionados de Fusión 90.1 FM. Y bueno, habiendo dicho eso, vámonos con música. Aquí la buena música no para, no se detiene. Hash y Miguel Bosé nos cantan Si Tú No Vuelves. Yo soy Rubén Saldaña y esto es Fusionados de Fusión 90.1 FM.

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1: 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Vámonos con música. Debí tirar más fotos, debí tomar más fotos, como usted quiera decirle. Lo importante es que lo haga. Quédese con esos momentos grabados, mi estimado, mi estimada. Yo soy Rubén Saldaña, esto es Fusionados de Fusión 90.1 FM.

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1: Ya son las 2 de la tarde con 56 minutos, mis estimados. Ya me voy, me despido. Muchas gracias por habernos acompañado en esta emisión más de Fusionados de Fusión 90.1 FM. Buen provecho para los que ya están degustando sus alimentos en este viernes sabroso, viernes 17 de julio. Oigan, va a seguir lloviendo por la noche, así que tome sus precauciones. Se pronostican por acá lluvias aisladas. Manténgase informado del estado del tiempo. Recuerde que se va actualizando constantemente. Yo me estoy despidiendo con una sensación térmica ya de 37 grados centígrados aquí en el puerto de Veracruz. Está caluroso, está bochornoso, nublado, medio nublado, pero sabroso, rico, ¿va? Come rico, viva sabroso, abrace a quien tenga al lado y sea feliz, que a eso venimos a este mundo. Se van a quedar en compañía de Ivonne Pacheco para que le den play. Recuerda, 4 de la tarde, Happy Hour, complacencias al por mayor, y 5 de la tarde, LM, lo mejor de Luis Miguel. Mañana nos escuchamos en Sábados de Nostalgia, mañana de 8 de la mañana a 8 de la noche, para que nos subamos a esa máquina del tiempo de tantos éxitos musicales. Y ahora sí me despido, Noel nos canta Quién Como Tú. Yo soy Rubén Saldaña, esto fue Fusionados de Fusión 90.1 FM.

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0: 3, 1. 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
1: Amigos de Fusión, qué gusto saludarles. Estamos llegando al viernes, fin de semana. Espero que la pases muy bien en este día. O que por lo menos lo que llevas transcurrido del viernes esté... quizá no resultando como esperabas, pero sí que estés bien. Eso es lo más importante. Así que recuerda que puedes estar esta tarde en contacto conmigo a través del WhatsApp de Cabina.

2299-60-8763. Dime que estás escuchando Fusión y desde dónde. Me encantará que nos compartas, incluso si puedes, foto aquí al 2299-60-8763. Y buen provecho a los que están comiendo en este instante. Vamos con más música y esta versión de Take On Me, que la disfrutes aquí en Fusión. Siempre, siempre buena música.

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3:58. 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
1: Recuerda que puedes mandar tu audio donde nos pidas tu canción en esta hora de complacencia. Solo debes decir Fusión 90.1 FM, quiero escuchar, y mencionas el título de la canción que quieres. Y con mucho gusto estamos colocando tu complacencia aquí en la Happy Hour. Vámonos con la siguiente rola y espero que sigas disfrutando de la programación de Fusión. Te recuerdo el número de cabina 2299 60 8763 aquí en Fusión. Siempre buena música.

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1: Hola Fusión, buenas tardes. Quisiera que me pusieran la canción de Ardiente Tentación de Sentidos Opuestos. Muchas gracias.

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0: 5 en punto. 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
1: Acabas de escuchar precisamente este tema que forma parte también de los éxitos de Luis Miguel y que, bueno, pues también nos lo habían estado solicitando, Amor de Hecho. Y ya para despedirnos, me escriben este mensaje vía WhatsApp desde Coscomatepec, Esther, y ella dice, hola, me encanta, quiero escuchar América. Con esta nos despedimos de este LM, lo mejor de Luis Miguel. Sigue disfrutando de Fusión 90.1 FM.

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2: 5:59. 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